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la voz de Annie Lennox. Indiscutible su estilo, ¿no? La verdad. Y con este tema que se llama Dulces Sueños en su agrupación New Rhythmics. Señor Fabián del Pietro, buenos días. ¿Cómo está usted? Le encanta la temperatura de hoy. Bueno, eso es lo que estaban hablando ahí con Claudia. Bueno, hoy tenemos novedades, ya por fin tenemos novedades de para todos aquellos que están consultando a través de las redes, a través de las diferentes líneas, en todo tipo de contacto. Bueno, hoy vamos a tener algunas novedades de lo que trata la noche de regresados. Así que ahí hay que estar ahí, bueno, te lo vamos a contar acá, te lo prometimos. Bueno, Claudia, contenta de la vida con lo que hace la temperatura que se encuentra haciendo. Pero ojo, ¿no? Que cambió de ayer a hoy, hubo un cambio gigante, hubo un cambio, yo diría que casi el doble de temperatura, ¿no? Bueno, vamos a esperar ahí en lo que transcurre el día. Yo creo que hoy vamos a tener una temperatura parecida a la de ayer. Igual te voy a estar actualizando los datos del tiempo, vamos a ver qué depara para el fin de semana también, como para que te prepares. Y por ahí durante la semana también dijeron en que vuelve una ola de frío, así que vamos a ver dentro de un ratito nada más. Ya Claudia está actualizando los datos del tiempo, así que te vamos a estar comentando también esto. Yo no terminé de salir de lo que hacía el tema este de los cambios de temperatura, de las tremendas heladas, que no se dice heladas, no se dice heladas. Pero bueno, acá lo conocemos a este término, pues, que te hace frío, ¿no? Que cae un golpe de temperatura totalmente diferente al cual uno está acostumbrado. Así que bueno, lo vamos a mencionar. Y no terminé, que hay un montón de gente, porque fui al otorrino y por Dios, la cantidad de gente, no terminé de salir de un estado que bueno, de las otras veces casi no tenía voz, y ahora de nuevo con este cambio de temperatura otra vez vamos. Pero no me voy a perder lo que es la reunión de sábado que tenemos, ¿no? Como siempre te digo, un gran gusto para mí estar compartiendo todos los sábados, como siempre, ya sea por la mañana, por la tarde, en cualquier horario. Pero la idea es, bueno, que nos juntemos a hablar un ratito, ¿no? Pasan 7 días, por ahí leí algunos mensajes que pasan meses, que ya extrañan lo que es la noche de regresados. Bueno, hoy te vamos a estar comentando de esto. Qué locura, qué año de cambios. Por razones climáticas, por el tema de un partido, ¿no? Pero un partido en el cual la verdad que no se podía tan bien, y menos mal que fue de esta forma. Qué manera de sufrir, y para mañana, por favor. Fabián del Pietro ya tiene una tira de aspirineta, ¿no? De las rositas, ya tiene una tira entera ahí como para evitar algún tipo de infarto. Pero por favor, qué locura que se está viviendo. Por lo tanto, en la mañana de hoy vamos a hacer algo, lo que mejor creo que encamina este regresado, que es un relax, regresar a nuestra época, ambientarnos en ese momento tan lindo, en lo cual uno no tenía tantas preocupaciones, lo vivía, seguro que en chico también, bueno, cuando estabas pasando el mundial, no tenías estas preocupaciones si gana, si no gana, que el tema cómo se habla de Argentina, o sea, esa rutina, ¿no?, semanal, no teníamos ese problema. Nosotros, bueno, ganaba el partido, todo el mundo a festejar, y nosotros salíamos con ese banderín, con la bandera, con la camiseta o una bandera de Argentina, y éramos pero felices del mundo. Pero no teníamos esos de la gran aflicción. Sí, un poco triste cuando no nos tocó ganar un mundial, cuando nos tocó llegar a una final y bueno, no se pudo pasar. Son cosas de un juego, ya sea por algún tipo de injusticia, porque se dio de esa forma el partido, pero bueno, al otro día estábamos felices, ¿no? Y pensar que ahora, ¿cómo nos llega a tocar lo que es el lado emocional de un partido, ¿no?
A medida que fuimos creciendo, yo creo que esta parte emocional se fue desarrollando. Tal es así también en donde nos ubicamos, por ejemplo, por darte una idea. También en chico no teníamos idea de lo que era una relación. Corrió este tiempo, el señor tiempo nos enseñó algunas cosas como a tener estos sentimientos más, más profundos, más posicionados y después ya te hacía cositas, ¿no? Por ejemplo, lo que siempre nosotros comentamos, un día de San Valentín, si estabas pasando por algún mal momento, la pasabas malísimo, la pasabas muy mal. Y a eso es lo que me refiero, cómo se fue desarrollando este sentir a medida de que uno va transitando los caminos de la vida, en que un partido también después te llega a afectar, ¿no? Como diciendo, che, pero ¿cómo no vamos a ganar ese partido? Y es un juego. Y en el otro era una relación también, ¿no? A eso es un poco la comparativa y de esta manera queríamos arrancar este Regresados a que mañana podamos disfrutar en familia. Que disfrutemos porque va a ser un gran partido. Que disfrutemos a estos grandes jugadores y que se disfrute esa reunión porque mucha gente va a estar reunida así como lo hizo el sábado. Y por eso también se pasó la noche de Regresados. Y ese sábado que se postergó, porque esa es la idea también, ¿no? En lo cual uno se reúne, uno está con los amigos, con tu gente y lo disfruta, ¿no? Y esa es la idea de que lo puedan disfrutar. Soy Waldo Aparicio, hasta las 13 horas te voy a estar haciendo compañía hoy que tenemos un tema bastante lindo también para estar compartiendo como una historia, como tus historias en las cuales vos me vas a estar contando a través del 381-465-7121. Mil disculpas con el tema del tono que no me está acompañando, pero bueno, la idea es, seguramente hay mucha gente que se encuentra en el mismo estado y bueno, nos juntamos a hablar y bueno, hay uno que está ahí con el pañuelito y ¿qué le vamos a decir? Che, no, vos no podés hablar porque estás en este estado, así que vamos a estar igual en nuestra reunión. 381-465-7121. Ahí me vas a estar contando tu historia porque nadie mejor que vos la va a estar contando. Como siempre te mencionamos, quiero agradecer también a todos aquellos que acompañan siempre Regresados. Oscar Barbieri, tu experto de confianza, que tenés que aprovechar el tema de un día sábado. Por ejemplo, si te querés llegar a Avenida Conquija, que tenés estacionamiento, tienen estacionamiento propio. Y aparte vas a estar chusmeando, pero todo lo que no pudiste ver de en la semana, todo lo que querés tocarlo, lo que querés verlo, lo que querés ver... Si te gusta o no, y aparte, bueno, te van a estar asesorando porque sí, son tus expertos de confianza. Saludos también a la gente de Kavak Deporte que nos sintonizan todos los sábados en todos los locales. Muchas gracias por estar como siempre. Bueno, también son unos verdaderos expertos en cuanto a toda la referencia que te pueden dar. Ahora, siempre, pero esto lo digo de buena onda, ¿no? A los vendedores se salen con la suya, pero en buen sentido porque te asesoran muy bien, ¿no? El otro día fui a buscar el tema de un calzado y bueno, y ahí me sacaron, porque tienen razón, hay un montón de marcas que están muy, pero muy, pero muy buenas y son marcas, bueno, que uno no las conoce. Bueno, estamos acostumbrados a las típicas marcas, pero al día de hoy hay algunas que cumplen un reemplazo igual y te diría que mejor y la verdad es que están muy buenas y a un precio mucho más conveniente. Así que te van a estar asesorando, te van a estar ahí explicando para qué es uno, para qué es lo otro. Había una que me gustaba y me decía, no es tanto para esto, yo necesitaba para caminar un montón. Y ahí, bueno, me sacaron un modelo que la verdad le pegaron justo, impecable. A nuestra amiga la simoqueña, por favor, qué sabores. Y ya lo pudiste disfrutar en una de las noches de Regresados, así que le mandamos un gran saludo que se encuentra en esquina Pellegrini. Ya te voy a estar actualizando también lo que es su dirección. Pero la verdad que impecable lo que son. Si buscas comida regional, tiene que ser de la simoqueña. 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

Dos minutitos restando ya para las 11. Ahora llega uno de los temas más bonitos de nuestra época. Empezando así, bien tranquilo. Un tema que arranca con un tratado de melodía, básicamente. Acordes que se dejan escuchar y acompañan una linda canción, Gazebo.

Qué lindo tema, por favor. Qué lindos temas. Qué lindo arrancar también un sábado de esta forma, ¿no? Bueno, hay mucha gente que arrancó muy temprano. Gente, digo arrancar porque recién también están arrancando muchos. Algunos compartiendo su jornada laboral con nosotros aquí con FMI. Otros terminando también su jornada laboral y otros disfrutando de un sábado, otros disfrutando de una mañana, caminando, recorriendo, transitando. Bienvenidos a todos aquellos que están enganchados con este Regresados. Martín, un gran saludo para vos, muchísimas gracias. Y con Martín, que le mando un gran saludo, ahí hay una tremenda conexión con lo que es Regresados y lo que es también la gente de Ateneo, que uno, bueno, la verdad que muchísimas gracias, muy agradecidos. Y también queda pendiente ahí una transmisión, pero ¿por qué no? Un excelente lugar que siempre te lo voy a recomendar en lo que hace una paz, una tranquilidad. Te encontrás, te trasladás a otro lugar mientras vas seguramente leyendo tu libro favorito, algunas páginas, algunas letras y todo eso, más la ambientación que tiene, yo creo que te hace viajar, ¿no? Algo muy parecido a lo que se vive con la noche de Regresados, ¿no? O lo que se vive en lo que sería este programa, ¿no? De la idea viajar en el tiempo, trasladarnos, imaginariamente situarnos en esa época, como te dije en el arranque, la cual no teníamos preocupaciones, simplemente nos encargábamos de ir viviendo el presente, de disfrutarlo, y nuestra infancia, nuestra niñez, nuestra adolescencia y también ya en adultos, cómo fuimos desarrollando, ¿no?, este tiempo con el aprendizaje. Sunshine, reggae. Gabriel, un gran saludo también para vos. Teresita, gracias por estar con Regresados. Pedro, un gran saludo, tanto tiempo, amigo. Eduardo, sí, se me escucha diferente, pero sí, sigo siendo Waldo. ...381-465-7121... Yo quiero que te ganes una pizza de Modo Pizza, porque la verdad que quiero que disfrutes de su sabor. Y ahí algunos de los ganadores, pero por favor, me vienen pero mil puntos que me comentes qué tal es el sabor, ¿no? 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Y aparte, eso de los 3 minutos, yo lo viví ahí, ¿no? De llegarme a su local y en 3 minutos que me entreguen la pizza, pero calentita, pero una locura. Yo digo, 3 minutos, no puede ser, listo.

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Maggie, si te paso, por favor, ya, Claudia, lo tenés a mano ahí, Lavalle y Pellegrini, es la dirección de la Simoqueña, una garantía lo que son los sabores regionales, lo que son, bueno, locro, los tamales, mirá que yo no soy de los tamales, ¿no? Pero me sorprendió. Fabián del Pietro dice, bueno, yo me imagino un estilo que tendría que ir, un estilo Sherlock Holmes, haga lo que hace el Ateneo como para poder realizar la transmisión ahí en vivo de lo que sería regresado. Me copa la idea, vamos a ver qué hay que hacer de la parte técnica, pero va a estar muy bueno, es una vidriera importantísima y un muy buen marco ahí en el local de estar disfrutando y hacer este regresados en vivo. Sergio, gracias por engancharte también con nosotros. María Eugenia, tremendas tus palabras. Muchas gracias por estar disfrutando de este regresados. Steffi, muchísimas gracias también por estar con Regresados. Sí, hoy te vamos a estar comentando algo dentro de un ratito. Ahora vamos a dar a conocer de qué vamos a estar hablando de hoy. Más allá de que van a estar participando muchas historias que no pudieron salir el fin de semana pasado, que hablamos de las golosinas y bueno, esto pasa todos los años. Lo que es un San Valentín, lo que son las golosinas, son archivos de los cuales son tan genéricos y que tenés un montón de historias en los cuales, mirá que le dedicamos dos programas a lo que son el tema de las golosinas nuestras, justamente que se dio esto por el tema de la Semana de la Dulzura, algo que yo, pero por supuesto que subo un dedo y toda la mano, ¿no? Como muy positivo, porque se armó algo tan lindo de gestos de estar compartiendo una golosina, ¿no? Hoy vamos a estar hablando, mira, creo que también tiene que ver ahí, así que vas a poder destacar si querés ahí algunas golosinas, porque hoy vamos a estar hablando de una fecha que también se viene, que se armó de este modo y ya es algo pero archiconocido y de estar reservando lugares y de hacer una previa y de festejarlo, más allá que lo festejamos durante todo el año porque son aquellos hermanos de los cuales siempre están, ¿no? Y hay un montón de canciones, de una luz de esperanza y un amigo siempre está, y todas las letras de un montón de temas, de un montón de clásicos que siempre nos recuerdan que un amigo siempre está ahí a nuestro lado, ¿no? Y de esto vamos a estar hablando porque se viene el Día del Amigo, obviamente, ¿no? Así que hoy me vas a estar contando cómo eran los círculos de amigos de antes, de tu niñez, ese amigo que pasaba, te silbaba de alguna forma de código que tenían ustedes y ya sabías que era él, ¿no? Aquel que pasaba, te gritaba, te hacía algún ruidito, te hacía el sonido de una paloma, bueno, todo esto me pasaba a mí, ¿no? O los amigos que golpeaban de una forma a la puerta, ya sabías que tenías la reunión en la esquina, que estaban los amigos ahí reunidos, los primeros castigos porque llegabas y decías, che, me voy hasta la esquina y te decían, bueno, a las 7 te quiero acá ya, ¿no? Te quiero bañado, listo para cenar y listo, ¿no? Y mentira, volvías a las 9 de la noche, salían a buscarte con la ojota en la mano, porque no llegabas en ese horario, porque te encerrabas en esas lindas conversaciones que teníamos de amigos. Conversaciones tremendamente exageradas, tremendamente llenas de mentiras en un montón de casos, porque no nos queríamos quedar atrás, porque queríamos escuchar y porque atendíamos. En nuestro tiempo no teníamos toda esta tecnología al pie de la mano, en agarrar y decir, mientras estaba hablando tu amigo, vos estabas viendo la pantalla. ¿Qué es lo que pasa actualmente? Mira la diferencia que tenemos en nuestro tiempo, en nuestra amistad. Nos mandábamos las cosas que nos queríamos contar y nos contábamos cara a cara, y ese amigo te ponía una mano en el hombro y te decía, tranquilo, ya va a pasar este mal momento.

o muchísimas felicidades, o me encanta que te esté pasando a vos. Y sentíamos esa envidia sana, ¿no? Y la compartíamos a esa alegría. Aquel amigo que caía pero orgulloso con una pelota tango de aquel momento, porque fue el mundial que pudimos disfrutar y lo tenemos más patente, una original Adidas tango. Y jugábamos toda la cuadra, y por más malo que sea nuestro amigo jugando, era el dueño de la pelota, entonces jugábamos todos y disfrutábamos todo con esa tango. Ese amigo que uno, como te estaba comentando, nos mirábamos, y aquellas exageraciones que yo te digo de historias que contábamos, historias de terror, historias de amor, historias de amistades, historias de que el tío era policía y bueno, pero mi tío es soldado, y estaba esa pelea linda, ¿no? De agarrar y decir, bueno, pero yo conozco este, yo conozco aquel, decías vos. Nunca nos quedábamos atrás en este círculo de conversación que teníamos. Y era algo tan lindo de compartirlo, ¿no? Y ahí nos mirábamos, y en esto te quería hacer este hincapié, ¿no? Del conversar cara a cara. Y lo tengo tan patente, y seguramente vos también, que no importaba la hora, y más si era un horario de la noche, en donde ese farol o esa luz de la esquina alumbraba esos ojos gigantes de tus amigos mientras vos relatabas alguna historia, ellos a la vuelta, con esa mirada de asombro, te atendían y escuchaban. Después quizás te podían decir, ¡ah, mentira! Y vos les decías, ¡te lo juro! Era la palabra seguida algo incrédulo que te podían poner ahí, ¿no? Un escepticismo. Y vos les decías, ¡no, te lo juro, pasó eso! Pero nos juntábamos de esa forma a conversar. Y a conversar un montón de cosas, también conversábamos quién nos gustaba, y ya saltaba aquel amigo exagerado, no, pero esta chica a mí me mandó una carta, porque nos mandábamos cartas, no nos mandábamos mensajes. Preguntó por mí, quizás, ¿no? Y era ese tire y afloje sano que teníamos, ¿no? De estar conversando. Así que mirá, tenemos un montón de cosas, seguramente nos va a quedar pero archicorto el programa también de hoy, porque el tema de la amistad también es algo tan lindo, ¿no? Y tiene que ver con regresados, porque regresamos, tiene que ver con la noche de regresados, ¿por qué? Porque van a bailar todos de amigos, todos de grupos, aquellos con los cuales empezaste a ir por primera vez a bailar a un boliche, a una matiné, hoy regresás con ese mismo grupo a bailarlo de la misma forma.

Hola, Wailo, querido, tanto tiempo. Aquí estamos, al pie del cañón, como todos los días, de lunes a sábado, escuchando la mejor programación, escuchándote a vos hoy día sábado a la mañana. Ya se está haciendo la costumbre todos los sábados. Y bueno, qué decirte, hermoso día y un placer escucharte como todos los sábados, amigos.

0: ¡Ay, qué sorpresa! Bueno, hablando hoy de amistades también, bueno, San Marcos, un gran saludo para vos, que tengas un lindo recorrido. Gracias por estar sintonizándonos también en tu recorrido, así que un gran gusto, ¿no? Una gran amistad con Marcos de mi ciudad de Famaillán. Y bueno, si tenemos historias para contar de las cuales vivimos, como seguramente viviste con ese amigo, con ese gamba que tenías antes, y te vas a quedar pero muy corto con un programa, con un día o una semana. Bueno, hoy nos estamos acordando de nuestra amistad, cómo era, cómo nos juntábamos, qué código teníamos, qué te pasó con ese amigo. Bueno, cualquiera de estas cosas que son tan lindas, tan genéricas, me vas a estar contando al 381-465-7121, porque quiero que te ganes la pizza de Modo Pizza en el día de hoy. Claudia me va a estar confirmando ahora, creo que vamos a tener un premio extra en el día de hoy, así que dale, contame tu historia al 381-465-7121. Nos quedamos cortos también, ¿no? Y hace un ratito Fabián me hacía seña como diciendo, pero ¿qué tiene que ver las historias de la semana, la dulzura, con los caramelos? ¿Qué tiene que ver con el amigo? Un montón de cosas, Fabián. Yo te digo un montón de cosas, ¿no? Y más, por ejemplo, Claudia dice, bueno, a mí me parecía raro, y a esto es lo que apunto, cuando llegaba mi amigo y me regalaba un bombón, un chocolate. Bueno, por ahí también va la mano, porque en el camino de nuestra vida, yo creo que más de uno, y por favor empiecen a levantar la mano también, me hacen un poquito la gamba, más de uno se equivocó en la amistad, ¿no? O sea, es como que se confundió. Uy, ¿qué pasó acá? Y más de uno también, por favor, levanten la otra mano, más de uno o una, no quiso decir nada, no, o sea, siempre se reprimió a regalar una golosina, a escribir algo, por miedo a arruinar esa gran amistad que uno tenía, ¿no? Pero más de uno también puede agarrar y decir, hay algo como la canción que estuvimos hablando el fin de semana pasado, esa gran canción, así como tenemos las canciones de amistades, estaban aquellas canciones que decían, hay algo que te quiero decir y no me animo. Uy, por favor, qué debate esto con el tema también de la amistad, ¿no? Con que sale esa historia, no existe la amistad. Sí, existe, nada más que te puede llegar a confundir en muchas instancias, o esa amistad, de repente, o sea, te gusta tanto esa persona como amiga, ¿no? En la cual no querés decirle nada, porque te pueden pasar cosas como diciendo, che, qué linda persona, ¿no? Y de ahí en más, bueno, te podés confundir y todo eso, y decir, no, ojo, paremos un poco, y están aquellas personas en donde dice, no, pará, creo, te estás confundiendo, te dicen de frente, ¿no? Bueno, todo esto que tiene que ver con la amistad, con las historias que contábamos, con las historias que mentíamos, bueno, esto me vas a estar contando al 381-465-7121, que te vas a estar ganando la pizza de Modo Pizza. Y a partir, creo que del fin de semana que viene, ya comienzan a salir las entradas de Regresados, en donde las entradas que tenés de la noche de Regresados, al igual que en aquel momento se tuvo que postergar por razones climáticas, no tenés que hacer nada, directamente esa entrada te es válida para la próxima edición, ¿no? En el caso que lo quieras, si no, tranquilamente podés pedir el reembolso. Pero esa entrada, por cualquiera de los medios que la hayas obtenido, por ejemplo, si te ganaste una entrada, si tenés una invitación, si un amigo te regaló una entrada porque querías que vayas a la noche de Regresados, si te ganaste aquí en el programa de Regresados también, bueno, directamente esa misma entrada, ese mismo código, ese mismo dato, vale para la próxima edición.
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encender la radio un sábado a la mañana y escuchar que está regresado Fabuloso. Les mando un abrazo grande, grande. Hace mucho, mucho que no hablo con ustedes y que extraño escucharlos. Así que les mando un saludo grande y a todo volumen.

3-8-1-4-65-71-21, la línea abierta, este temazo de Inexcess. Qué bueno, o sea, cómo suena, me encanta. Bueno, el anterior también, esas bases o lo que es la introducción de cada uno de los temas, en lo cual en un montón de instancias nosotros dijimos, bueno, que nuestra música, hasta en eso se pensaba, en la introducción de cada uno, cómo arrancaba. En los 5 segundos ya sabías cuál era el tema, ya sabías qué versión era, si era una versión remix, si era una extendida, si era una versión inédita. La verdad que pero en todo lo que es nuestro tiempo, se lo disfrutó muchísimo. Y hoy nos estamos acordando en cómo disfrutabas lo que es tu amistad, ¿no? Cómo hacías con tu amigo, si tenés alguna pequeña historia que lleve algunos minutitos, algunos segundos, algo resumido, ¿no? Hay historias de un montón de cosas que te contaron, lo cual no le creías. Está tu amiga, en lo cual también, bueno, ahí tenemos varios mensajes, varios levantaron la mano ahí en que sí, la verdad que nunca me animé y la verdad que me arrepiento de no haberle dicho nunca nada por no arruinar la amistad. Y al final, por ejemplo, en el caso de Emilia, de que, bueno, ahí justo, sí, así es, de Emilia. En lo cual, bueno, nunca se animó y terminó, o sea, este chico se puso de novio con la otra amiga. Así que bueno, sí pasó. Son historias que van pasando, ¿no? Pero en un sentido de la amistad y en el otro, bueno, en todo aquello que salíamos a tocar timbres y a salir corriendo, el típico ringraje, bueno, la jugada de pelota, las reuniones y las típicas juntadas también que teníamos con nuestros amigos en ver qué nos íbamos a poner una vez que hacíamos algún picadito en la siesta o a la tarde, ya directamente para arreglar la salida de la noche, ¿no? ¿Qué nos poníamos? ¿Te vas a poner la campera de jean nevada? Así yo también me ponga, porque era esto también, ¿no? De buscar la pertenencia de ese grupo, en lo cual casi, si no vestíamos la misma campera, o quizás tenían el mismo tipo de aplique, porque en mucho tiempo también, lo que hablamos de moda, de nuestra época y respecto a la amistad, esto también se usaba mucho, de agarrar, llegarse a la mercería, o pedirle a mamá, o comprar esa campera que tenía esa estampa, esa aplicación, ese aplique, de agarrar y decir, bueno, nosotros somos un grupo y bailamos igual, y bailabas breakdown, bailabas techno, bailabas ese ritmo que estaba saliendo, y practicabas durante toda la semana para demostrar cuáles eran los pasos que habían sacado, cuáles eran los pasos que tenían, pero perfectamente sincronizado como coreografía que se exponía también bailando en esa noche. Ya anunciado este tema de Inexcess, Te Necesito Esta Noche, ahora Fallan Cannibals con Ella Me Vuelve Loco. 3-8-1-4-65-71-21. Me contás tu historia a través de un mensaje de audio, porque nadie mejor que vos lo va a estar contando, respecto a lo que era nuestra amistad de nuestra época. Si notás en alguna parte también la diferencia, es muy válida con respecto a lo que son los tiempos actuales. Y bueno, todo esto más o menos que te fui dando algún tipo de matiz o ejemplo que te conté. Quiero que te ganes la pizza de Modo Pizza, en lo cual con tu historia a través de un mensaje de audio ya comenzás a participar.

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1: Hola, regresados. Hermosos recuerdos los de las amistades, las salidas a andar en bicicleta cuando eran los fines de semana, los asaltos, los picnics en el parque cuando llevábamos galletitas con picadillo, el arreglarnos para ir a las kermeses de los colegios, hermosos momentos que hemos pasado con las amigas, porque en esos momentos, bueno, te daban permiso si ibas con la hermana, con las amigas, con todos los de la barra. Es hermoso recordar también que han sido los momentos más felices que hemos pasado cuando éramos adolescentes. Un beso a todo el equipo, muchas gracias.

Come on. Qué sábado, pero por favor, con una temperatura ideal para estar disfrutando muy buena música, la música que más nos gusta aquí en FMI. Qué ritmo, por favor. Yo quiero ya la noche de regresados. Que hablando de la noche de regresados, la fecha. A mí el mes me encanta, en lo cual, bueno, ya pasó para esa próxima fecha, como para no estar armando ahí lo que es una fecha, las apuradas y todo esto. Directamente se pasó a la fecha siguiente, que era la noche de regresados, la cual iba a ser la tercera de este año, que es el 12 de septiembre. Así que en el mes de la primavera, bueno, vas a estar viviendo lo que es la noche de regresados. Para todos aquellos que ganaron las entradas con los datos y los pasaron a lo que es la productora, esos mismos datos van a estar participando, digamos, o se va a pasar para que puedan disfrutar de esa misma noche. Si tenés alguna de las anticipadas adquiridas en Kavak Deportes, en Passline o cualquier código que tengas, son válidos también para lo que es la edición de el 12 de septiembre. Ahora, bueno, tienen razón, ¿no? Porque cuando a mí me dijeron, bueno, el tema de la fecha, yo dije, uy, bueno, pero hasta septiembre, no, yo quiero ya una, ¿no? Porque la verdad es que tenía muchas ganas de vivir lo que es la noche de regresados, pero sí, es mucha razón lo que estábamos hablando acá. Haces así directamente y, bueno, ya estás en septiembre, porque básicamente, bueno, te quedan, estamos un poquito pasados ya de unos días nada más de mediado de mes, de ahí pasa volando lo que es agosto y vamos a vivir la noche de regresados. Aparte con una temperatura de ese mes que acompaña pero perfectamente. Así que pulgar para arriba, pulgar. No me sale, bueno, lo que tengo este efecto nasal, señor Fabián del Pien. Ya está, eso sí lo ve, eso sí lo ve. Pero, bueno, de eso se trata, ¿no? Me hizo perder. Gracias, señor Fabián del Pietro. Un Claudita aquí que se ríe, ¿no? Sandra, muchísimas gracias por compartir tu historia. Y sí, ¿no? Lo que eran esas reuniones de alzaltos, de picaditos. La verdad que se lo disfrutaba muchísimo. Y hay un detalle, pero increíble, ¿no? Nuestra amistad no se trataba tampoco de reunirse a comer grandes banquetes, por decirlo de alguna manera, pero tampoco se trataba de sacar lo que era la reserva para sí o sí estar compartiendo ese lugar. Mira el detalle que te dijo Sandra, ¿no? Nos juntábamos a comer galletas con picadillo. Por Dios. Y era eso el compartir con amigos, estaba este que ponía penitas, porque no le gustaba mucho, pero lo comía disfrutando y contándole las historias también. Y estaba aquel que le gustaba un montón, que comía el picadillo con un pedacito de galleta. Pero cómo se disfrutaba, por favor, esos momentos de amistad, ¿no? Y con un picadillo y con unas galletitas de agua. Por favor, qué tiempo, que no nos vamos a volver locos en los recuerdos diciendo, yo me quiero quedar, daría, pero toda la tecnología del mundo la cambio, ¿no? Hasta el último modelo de teléfono por un ratito nada más de esos lindos momentos que tuvimos en nuestra época. Y no solamente te voy a decir una, te voy a estar agregando lo que era una galleta con picadillos, también te voy a mencionar, por ejemplo, una simple galletita que en la base de las historias del fin de semana pasado también comentaron, que se trataba de la galleta esta que traía cuatro galletitas, una Manon de colegio, esta que tenía esa esa gran presentación en un recuadro azul y todo lo demás era transparente, en donde te mostraba el artículo, te mostraba esa galletita. Cuatro simples galletitas. Y esa,
ese paquete se lo compartía también con los amigos en el recreo. O lo sacabas del bolsillo del delantal y decías, mirá lo que tenías en un momento de sustento. Por favor, me encantan estos tiempos, me encantan estas historias. Si quiero saber la tuya, en el 381-465-7121.

Waldo, con respecto al tema de hoy, se me viene a la memoria recordar que con una amiga inseparable que es de la adolescencia y de la juventud, amiga de toda la vida de la secundaria, seguimos siéndolo, y tengo mi grupo de WhatsApp. Un día vamos a bailar y ella parece que está

mía, le dio la dirección mía, y al otro día domingo yo estaba tomando el té, haciendo las quehaceres de la casa, y tocan el timbre estos chicos, que eran como cinco flacos, que se venían con un semejante equipo de música para mi casa. Y le dije a mi mamá, no mamá, yo no los conozco, así que decirle que no estoy. Y de esa cargada nunca me olvido, que me hizo mi amiga, me pasó una mala jugada, y después me dijo que era para sacárselos de encima. La verdad es que no me hizo mucha gracia, pero el día de hoy me lo tomo con humor. Saludos a todos y nos vemos en la fiesta de regresado, si Dios quiere.

Hola, ¿cómo están, gente de Regresados? Bueno, yo quería compartirles una anécdota. Allá por el año 86 fuimos con unos amigos de vacaciones unos días a Termas de Río Hondo, primera vez que salíamos con nuestras mochilas y para ahí pernoctar en nuestra carpa que llevamos, pero habíamos llevado comestibles, pero ninguno sabía cocinar. Así que a la hora de hacer el típico arroz con caballa, bueno, el supuesto cocinero le puso varios puñados de arroz a la olla, a la ollita, y la cuestión que después cuando comimos todos los arroces duros, así que nos acordamos de esa anécdota, después terminamos comprando fiambre para comer ese día. Pero bueno, era una linda barra de amigos de cuatro que fuimos en carpa en aquel agosto de 1986.

Ahora, qué patente que tiene ese recuerdo con el año, el momento y cómo destacaron, digamos, lo que era esa cena, ese almuerzo, ¿no? Y bueno, siempre pasó esto también, una salida, por ejemplo, a una temporada de Los Valles, a San Pedro, y bueno, siempre estaba aquella de que saltaba alguno que era el chef de ese momento, ¿no? De esa reunión, de ese grupo, y así, bueno, fuimos aprendiendo a cocinar, fuimos dándonos vueltas para poder agarrar y almorzar o cenar en algún momento, ¿no? Simplemente, mirá lo que te voy a decir, en lo que éramos pero tan inexpertos de este tipo de salidas, en que nos costaba pero hasta preparar un mate cocido. Ah, pero quizás éramos tan afortunados que teníamos un amigo que había ido a la escuela que nosotros lo gastábamos de algún centro de Boy Scout, por ejemplo, y bueno, y ahí era un capo total. (3) 8-1-4-65-71-21, contame tu historia, quiero saber qué hiciste con respecto a lo que era tu amistad o cómo era, cómo se desenvolvía, cómo se daban maña como para encontrarse, porque esto también, acordate que no teníamos el tema de los celulares como para agarrar y decir, bueno, y en más de una oportunidad hablamos con respecto a lo que era la tecnología, en cómo nos encontrábamos, en cómo hacíamos para reunirnos en alguna típica esquina de nuestra ciudad, en algún punto de encuentro con nuestros amigos, que te vas a poner, que esto también lo estuvimos hablando, y todo esto, ¿no? Y también, por ejemplo, bueno, las primeras salidas, ya sea a algún lugar de verano, ¿no? Para estar ahí con todo ese grupo, o también las primeras salidas que tuvimos en una matiné, que tuvimos en algún boliche, o por ejemplo, también, como nos estuvo comentando Tere, en alguna joda, en alguna broma que te hicieron, ¿no? Alguna pasada que te hicieron ese grupo de amigos, o que te pasaron algún teléfono y nada que ver, eso no existía, ese teléfono. Pero bueno, así fueron surgiendo las amistades y así también las bromas que nosotros solíamos tener en este grupo.

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Me encanta cómo arranca este tema, ¿no? Bueno, mucha gente, por ejemplo, bueno, Claudia decía, más allá de lo que se va involucrando en todos los clásicos, dice, ese no lo tengo. Por eso le demos ahí un poquito de tiempo, gran tema de Flash and the Pump. Escuchar esto en una noche de regresados en el aguante hasta que realizan la gran presentación, pero por favor, lo que suena. Bueno, yo te estaba mencionando, mira, tenemos una muy buena propuesta para mañana, porque te podés ganar un par de entradas también para estar disfrutando de el Super Circo Lunara. 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Es una historia muy buena porque tiene que ver mucho también con lo que es el gran circo tradicional. Y en esto me baso a decirlo respecto a lo que es, cómo llevan lo que trata toda la artística. Tiene una muy buena fusión de lo que trata eso, el payaso que antes disfrutábamos, bueno, a mí me daba un poquito de miedo en chico, ahora la verdad que lo disfruto muchísimo y la verdad que un circo sin payaso no tiene ese mismo esta misma diversión o lo que es este mismo disfrute, ¿no? 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Hoy nos estamos acordando temas de lo que hace nuestra amistad, que ya se viene el Día del Amigo. Estamos ahí haciendo como una previa, ¿no? Que seguramente ya vas a arrancar también en este fin de semana. Me contás tu historia al 381-465-7121, entonces te ganás la pizza de Modo Pizza y aparte de ello también podés agregar lo que sería a base de tu historia para estar disfrutando con los chicos también de casa la gran función de Super 5 Lunara para mañana. Así se llama este tema.

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Tomás, por ejemplo, bueno, algo me estaba comentando de que simplemente tiene un recuerdo, pero tan patente, de su gran amigo, en que se conformaban con jugar a un pan y queso nada más, ¿no? En una línea trazada en alguna calle. Y de ahí en más estar compartiendo con él ese momento. Y sí, cuánta razón, Waldo, en lo que decís, de todas aquellas historias exageradas con un montón de mentiras. Sí, sí, pasaba, por supuesto. Contame tu historia al 381-465-7121. Me mandás un mensaje de audio respecto a lo que era todas aquellas travesuras que también hiciste con algún amigo, o algunas historias, por ejemplo, que te puedas acordar de cómo te encontrabas, ¿no? Cómo nos encontrábamos ahí, o qué hacía esto de la pertenencia de ese grupo que teníamos de amistad. Yo te mencioné, por ejemplo, algunas cosas. Era la noche, vestir casi igual, por no decirlo de la misma forma, porque era habitual esto de estar compartiendo el mismo tipo de vestimenta, cosa que uno se distinga ahí en este grupo, y de las coreografías y cómo bailábamos a la noche. Ceci, tenés razón también. Bueno, la primera ayuda que me hice fue con mi gran amiga Cata, que le mando un gran saludo. Sí, pasa también. Estaba aquel amigo, ¿no?, que siempre te decía, bueno, o te acompañó en la primera ayuda, en la primera escapada, en lo cual no querías entrar en el colegio por miedo a alguna materia. Bueno, esto también lo tuvimos hablando en alguna de las travesuras que uno pasaba en esta base de adolescencia. Ojo, no digo que estaba bien, pero yo creo que más de, o sea, ¿quién no tuvo alguna escapadita en el colegio? Bueno, contame tu historia al 381-465-7121. Quiero que te ganes la pizza de Modo Pizza, que se come pero muy bien. Y también quiero que te ganes el par de entradas que tenemos para mañana, la función de las 21 horas, 21:30 creo que es, en el Super Circo Lunara, que queda en Sarmiento y Catamarca. Muy recomendable, una propuesta como para estar disfrutando de este gran Circo Lunara, que la verdad que está muy bueno, porque está en esa esencia también del circo que ya conocemos, ¿no?, de nuestra época, con una fusión increíble a lo que lleva la temática de un circo actual también. Entonces, tenemos un par de entradas para lo que es el Circus Lunara, Super Circus Lunara, para mañana a las 21:30 horas. Y también tenés para disfrutar lo que sería la pizza de Modo Pizza, que se come pero muy bien. Quiero escuchar tu historia, 381-465-7121, y comenzás a participar. Edgardo, más adelante seguro que vamos a tener las entradas de la noche de Regresados. Sí, ya está anunciada para el próximo 12 de septiembre, pero en el mes de la primavera vamos a estar regresando a nuestra época. Sí, yo también, pero por supuesto que me quedé con las ganas, Amalia. Pero bueno, está muy bueno, es algo muy parecido a lo que pasó en el 23, ¿no? Que uno ahí se quedó con este acumulado de sensaciones de querer estar disfrutando con todo tu grupo. Y bueno, cuando recién se dio esa fecha de apertura, pero qué buena noche que se disfrutó, por favor. Aparte, en septiembre todo es primavera. Ya a partir de que comienza ese mes, yo creo que ya se torna un color diferente también en lo que hace la gran temperatura. Bueno, que no sabemos, hace calor, tenés un tiempo de una bajada de temperatura, una gran bajada de temperatura o algún tipo de helada que te cae por ahí. Entonces, en septiembre todo primavera, todo flores. Ay, por favor, qué buen mes. Y más para estar regresando con todos nuestros grupos, con toda nuestra gente, y disfrutar la noche de Regresados. Ahora suena Soda Stereo.

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qué tema, pero por favor, qué clásico para el final. Y así lo digo, para el final. Lamentablemente, señoras y señores, hasta aquí llegamos en este día, en esta mañana, mediodía, bueno, ya parte de la tarde, ¿no? Ya empezamos a vivir el famoso PM después de las 12 del mediodía. Uy, esto también, por favor. Marito, te ganás con tu línea 3190, vas a disfrutar de la pizza de Modo Pizza. Muchísimas gracias también por estar compartiendo lo que sería tu historia. Muchas gracias por el saludo. Muchas gracias también por tus palabras, por el mensaje. Y sí, va a ser el día 12 de septiembre, vamos a estar regresando a la noche de nuestra época, a nuestra noche de boliche de antes.

María Teresa, usted va a estar disfrutando de una linda noche en el... Se ganó las entradas para estar disfrutando de lo que sería esa gran noche. Mañana a partir de las 21:30 tiene para el Super Circus Lunara para estar. Tiene un par de entradas para vivir lo que sería ese circo de antes que nosotros disfrutábamos, ¿no? Con una fusión increíble en el circo actual también. Adolfo, querido, muchas gracias por estar con nosotros en la trasnoche. Mirá que cumplimos el año pasado, lo cumplimos. Llegamos a hacer una pequeña trasnoche que nos autorizaron hasta las 0 horas. Bueno, así que, pero sí, tenés razón, ¿no? Esa trasnoche de la cual, bueno, podría ser un viernes ahí mientras te hacemos la compañía de estar disfrutando de algo. Sí, vamos a ver, porque para mí también la trasnoche era a partir hasta las 2 de la mañana, por ejemplo, ¿no? De estar disfrutando de tantas historias que podemos tener. Bueno, producción va a estar comunicándose con cada uno de los ganadores. Muchísimas gracias. Blanquita, te mando un gran saludo. Gracias también por estar con Regresados. Gabriela, un gran saludo, muchísimas gracias también por estar con Regresados. Tremenda tu historia, la cual todos los comentarios nos mandaste en el día de hoy. Y tenés pero toda la razón del mundo, tenés toda la razón del mundo con todo lo que nos decís ahí, o simplemente con una imagen que nos mandaste, que nunca se van del alma, ¿no? Quienes hicieron magia en nuestra vida, pero... Por supuesto que sí. Siempre nosotros lo dijimos que es todo esto, mientras tengamos en vivencias o mientras tengamos en nosotros los recuerdos, siempre están, y es lo importante.

Patricia, quizás vuelva lo que es el regresados con su re enojados. Bueno, sí. La verdad que mira, coincido, ¿no? No hay tanta programación en la cual, bueno, se puede hablar de la actualidad, ¿no? Pero bueno, eso ya sería una programación diaria. Y regresados lo que siempre lo mencionamos, ¿no? Sin dar la espalda a la problemática o a lo que sería la actualidad, que no me salía esto. Es más un recreo, ¿no? De fin de semana, en lo cual te desconectes, desenchufes de todo lo que vivimos en lo diario de la semana. Entonces, de este modo es el regresado, es igual que la fiesta, te pasa un tiempo, te pasan dos meses y de ahí ya sabes que viene la noche de regresados, como para desenchufarte, como para ir a vivir esa noche de antes, para desconectarte y regresar a ese

Martu, sí tenés razón, en muchas ocasiones se dieron algún tipo de mensajes en los cuales, bueno, pero más que nada eran estos tipos de mensajes que siempre lo damos, ¿no? Que si salís a disfrutar, al igual que lo vamos a hacer en el día de hoy, si vas a estar festejando, si tomás algo, pero por favor a tomar todas las recaudaciones, no solamente una copa, sino que tomás lo que serían las recomendaciones y recaudos como para que puedas disfrutar de este festejo, ¿no? Y por favor a no manejar y a tener muchísimo cuidado.

Y mensajes tenemos un montón, ¿no? Pero mil disculpas a todos aquellos mensajes que no pudieron salir. Bueno, siempre van a estar participando también en lo que hace el fin de semana que viene. Nos quedamos cortos con el horario y todos los mensajes, todos los saludos. Así que muchísimas gracias por estar con Regresados. Para mañana, bueno, ya algo te adelanté. Por favor, buena onda, toda la felicidad del mundo. Yo creo que mañana va a ser un gran espectáculo y a disfrutar. Más allá de toda la tensión que va a ser imposible evitarla. Pero la idea es, estás con tu familia, estás con tu gente, con tu chico, con tu chica, con todo tu grupo. A disfrutar, a pasarla bien, a disfrutar de este deporte tan lindo que nosotros lo tomamos como nuestro a lo que sería y que obviamente que más allá que otros los hayan inventado, nosotros lo mejoramos, ¿sí? Y lo tomamos a nuestra onda patria, ¿no? Y vaya que está a un excelente nivel y estamos en otra final más. Así que mañana a disfrutar con todos nuestros grupos, a pasarla muy lindo y nada más, ¿sí? Si salís a festejar, todos los recaudos del mundo. Si tomaste algo, por favor, a no manejar. Si tomaste algo de alcohol, a no manejar. Seguramente vas a estar brindando y vamos a Argentina mañana. El señor Fabián Del Pietro encargado de la musicalización, Claudita encargada de cargar todos los mensajes, toda tu participación. Mi nombre es Waldo Aparicio. Nos encontramos el próximo sábado a partir de las 10 de la mañana aquí en FMI.

Nadia, sí, ahí estuvimos mandando que la ya tenemos la fecha, que es para el 12 de septiembre, un tremendo mes. Bueno, nosotros teníamos esa fecha, que era la tercera edición de ese año, así que vamos a aprovechar este excelente mes, en el cual acompaña una muy buena temperatura ya para estar disfrutando, más allá de que en cualquier momento del año, en cualquier temporada del año, lo que es la noche de regresado se disfruta muchísimo, porque adentro siempre está pero perfectamente ambientado y se puede disfrutar como lo hicimos en la noche más fría, que todo el mundo estaba de remerita adentro para estar viviendo, ¿no? Y aparte la manera de bailar y no, una noche fantástica fue esa última noche, así que nos dejó la vara alta, pero vamos a mejorarla como siempre, ¿no? Vamos a estar ahí a la altura de esa gran noche de la noche de regresados para el próximo 12 de septiembre. Ya saben que las entradas que tienen pueden solicitar el reembolso o simplemente la conservan, porque la misma, cualquiera sea el tipo de entradas, te va a estar valiendo para el próximo 12 de septiembre. Nos encontramos el próximo sábado. Chau, chau.

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